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0: 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Barbra Streisand.
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0: ¿Se acuerdan que yo tenía el chorizo, aquel perrito? Está de viejo, pobrecito, y sin ninguna alegría. Las travesuras que hacía esa cosa perdida, con su columna torcida, ya no puede levantarse. A veces intenta pararse, pero se cae enseguida. Está todo arrugadito, ni la cola revolea, ni tampoco juguetea cuando le tira un palito. Y a pesar que está viejito, pero no está todo dicho, no sea que el pobre bicho vuelva a sus tiempos felices, mi mujer lo mira y dice, salí con ese pichicho. Pobre mi perro el chorizo, todas las noches se echaba a dormir y se levantaba a comer su plato de guiso. ¿Está dormilón? Indeciso, inapetente diría. La idea fija tenía y solo en eso pensaba. De dos o tres no bajaba los platos que se comía. Al agujero se metía de la cueva del peludo. Mirá si por corajudo la peluda lo mordía. A todos se le atreviera un cusco de temer. Yo quisiera como ayer verlo torón a galludo, pero por más que lo sacudo, ya no quiero obedecer. Lástima me da, ¿quién diría lo vago que era el chorizo? Lo desparramo que hizo si de noche dormía. Supo hacer la habladuría, comentario de fogón, los líos de picarón, eso ya es cosa famosa, y en el pago ni una moza se salvó del tarascón. Pero los tiempos pasaron, para la vejez no hay perdón, y a mi viejo regalón las mañas se le acabaron. Las bravuras terminaron, pobre choricito fiel, y aguantando el tiempo aquel, pasa el chorizo a su modo, y cuando muera del todo, me quiero morir con él.
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70.000 kilómetros que recorremos anualmente por todo el país, llevo mi amuleto en el corazón y en la mente, que es mi hijo Jesús, que tiene 9 años y que está radicado en Colón, provincia de Buenos Aires. ¿Cómo me gustaría compartir con él, cuando cumpla los 12 o los 13, una travesía como esta? Además de dedicarle este trabajo discográfico, te dedico este verso, Jesús. A ver si te gusta, hijo. Coco Ayala le anunció que ya estaba suspendida. Son las cosas de la vida, ¿qué vamos a hacer si llovió? Mi hermano se me arrimó, me trata de consolar, y sin hacerse esperar, sabiendo que no me asusto, dice, si estamos de gusto, ¿por qué no vamos a cazar? Yo con mi galga de hoguera, él un tigre, el perejil, que es como tiro en fusil y fue puro de carrera. Alcé 2 latas que eran para la basura tirar, para la punta, para acabar si el quircho está trabajoso. Además que soy muy goloso si me hablan de peludear. Y antes de las 7, contento, empezamos a tranquear. Y al no saber apuntar, nos llevamos armamento. Paso el alambre y al momento veo una felpuda echada. Está arrolladita y mojada entre unos cardos escondida. Y mi hermano la convida pegándole una patada. El perro le descargó para que sea corto el duelo, pero al sacarle los pelos, a mí ya no me gustó. 3, 4 viajes le erró tratando de aventajarla. Yo no largué para esperarla, total ya estaba comida. Pero a esas liebres mordidas difícil agarrarla, y se le fue la maldita. Quedó caliente el paisano, le dije, tranquilo hermano, que va a salir otra cerquita. Y en eso ve una cuevita que pa' colmo está tapada. Mucha tierra amontonada, y como agosto era el mes, dije y no me equivoqué, está la peluda alzada. A mano 4 saqué, 2 adentro me quedaron. Esos seguro escarbaron, ahí nomás me levanté, dejaron. Le digo, no renegué si tenemos el sancochado. Y escucho del otro lado, es decir, a la distancia, gritar los teros en la estancia, seguro que gente ha entrado. A mi juego me han llamado, pa' mis adentro supuse. Cuando vi a los ñanduces que venían asustados, venía el macho endemoniado sacando pecho altanero. Y al ir bandeando el potrero, como siempre haciendo punta, ya le largamos la yunta para ver si era tan liguero. Cuando en la loma observé, la negra lo relojeaba y el perejil lo atajaba. Este ya es mío, pensé. Anda a buscarlo, grité en la esquina del lote. Se desparramó el grandote cuando le entró la duguera. Perra muy avestrucera los mataba del cogote. Ahí nomás lo despancé. Tenía pinta de pesado y al triperío juntado al arroyo lo tiré. Lo demás me lo llevé, tranqueando los 2 con ganas, porque pa' mí son macanas o cosa de los chambones cuando dicen que se comen solamente las picanas. Si lo que hicimos pecado, le pedí perdón a Dios y ya salimos los 2 con carne y todos mojados. Son cosas que me han pasado y que en verso les hilvano. Mas le aclaro de antemano, fui porque llovió aquel día, ya que dir de cacería son ideas de mi hermano.

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Hace poco a la Argentina pareció muy hermosa una italiana famosa llamada la Cicciolina. Alborotó la rutina de todo un país entero. Un mundo de reporteros la mostraban como escudo cuando se mandó el saludo sin quitarse el sombrero. Ay sí, que sacando pecho saludó la buena moza. Y no es por ser orgullosa de que este saludo ha hecho. Fue para dejar satisfecho un país que la miraba, a un fanatismo que estaba mirando el enfoque a pleno, mientras que la chicha un seno sin problema ventilaba. Y según por la conversación que mantuvo con Susana, se veía que la italiana de ganas tenía un montón. Ganas de dar solución a los más serios problemas. Analizó bien el tema y ofertó sexualidad. No sé si resultará, pero no es malo el sistema. Al presidente argentino también le soltó piropo. Y él dijo, esto yo no copo, y se hizo un lado de camino. Lo bautizó el Cicciolino, y él no entró en el manoseo. Y dijo, con cierto asqueo acá, se acabó la fiesta. Y yo, liebre como esta, las mato y no los cuereo. Mi amigo Héctor Sotelo, que era hincha de la Tana, a una yeguita tobiana le puso la Cicciolina. Todo el mundo se imagina lo que puede suceder si por ahí se entra a hacer el bocho con la italiana y se olvida que la tobiana no tiene nada que ver. Yo creo que estuvo mal el mundo del reportero inflar tanto lo extranjero y lo nacional. Es un mejor material, acá hay mujeres hermosas, pues no serán tan famosas ni tal vez con tanta guita, pero eso sí, son bonitas y mucho más respetuosas.

gaucho apadrinador de los pagos de Colón, que pones tu corazón para salvar al montador. No sé si sos el mejor porque puede haber alguno. Yo te vi uno por uno cuando 100 hombres sacaste, al zaino ni lo sudaste y no se te fue ninguno. ¡Qué pingo, madre de Dios! Cuando entra el zaino a la cancha, dispuesto a hacerle patancha al clinudo más veloz, allí se lucen los dos cuando firme lo mandás, seguro, no titubeás, se conocen de hace rato y siempre con el buen trato al rebenque, ni lo usás. Tu vestimenta es sencilla, modesto, pero campero. Lo ayudás a un tropillero a embozalar las tropillas.

como sos, tan campero y a tu flete, junto a los hombres jinetes que los siga guiando Dios, porque solo ustedes dos estarán pa' un apurón. Seguí siendo sencillón y amigo del montador, oh gaucho apadrinador de los pagos de Colón.

a esta reducción. Pero los echaron del solar nativo y los condenaron a esta reducción. Y aquel silencioso señor de los valles

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camino que voy andando como con lenta agonía, camino que en otros días te he recorrido cantando. Por vos cruzaron luchando del uno al otro confín, por vos se escuchó el clarín con el coraje de un grande, cuando te abriera en los Andes el general San Martín. En un camino lejano quedó más de algún valiente, pa' librar un continente con el sello americano. Fue el indio que allá en el llano lloró su destino incierto, al ver que su hermano muerto rindió tributo al coraje, cuando su sangre salvaje fue conquista del desierto. Y aquel recero argentino que ya es parte de la historia, por vos vuelve a la memoria a través de algún camino. Por vos va aquel peregrino llevando siempre un mensaje, sos mojón en homenaje de algún duelo sin testigo, pa'l caminante un amigo en largas horas de viaje. Camino viejo de antaño que de ida o de regreso, por vos viajará el progreso por más que pasen los años. Pa' conocidos y extraños todos logran una hazaña, y quizás por darse maña pa' darle forma al granero, por vos llegó el extranjero que entró a poblar la campaña. A vos te adornó el verano con pastizales en flor, o el invierno llovedor que llenó de agua el pantano. Por vos desfiló el paisano con lo mejor de su apero, por vos regresó el tambero con vino, yerba y galleta, y en vos terminó el maceta aquel de Domingo Vero. Caminero de otro tiempo se fue con su caballada, con una champion gastada de color amarillento. El camino polvoriento le dejó el oficio vial como única credencial de todo lo que merece. Pero cuánto le agradece a Vialidad Provincial. Y cuando allá en la ladera por donde el sol se descubre, que me halle un 5 de octubre en una calle cualquiera, allí estará la manera de viajar con mi destino. Quiera Dios que ese camino me lleve entre pampa y cielo, pa' que vague en este suelo mi sentimiento argentino.

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A mí me tienen envidia los zorzales y el jilguero, porque invento melodía y ellas repiten su acento. Yo he visto temblar el rancho, azotado por el pampero, y puedo hablar de la pena del gaucho que vive adentro. Lo que no aprendí en las huellas, me lo ha enseñado el silencio. Y vos nunca meditaste por conocer pagos nuevos. No copiaste ni una nota de los mares ni los vientos. Vas de verano en verano, siempre cantando lo mismo. Anda nomás, golondrina, que tu suerte no es video, que aunque conoces el mundo, no conoces el invierno. Yo no sé cuál de las aves habló con más fundamento, pero qué lindo sería ser las dos al mismo tiempo.

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1: No me das que vierta, Walter.

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están cantando y tallando en esta sagrada madre tierra santiagueña, por algo bien llamada madre ciudad.

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1: Las 8 de la mañana, las 8 y 18, ya camino a la despedida, ya, pero antes. Hola Leticia, buen día. Buen día para ustedes. ¿Cómo está el tiempo? ¿Cómo está el tiempo ahí en Amanece en Mar del Plata, que no es poco?

Sí, abrazo para todos un abrazo. Gracias por escucharnos ahí en Mar del Plata. Ole Milce, buen día, buen día, buen día, buen día. Buen jueves para todos. El deseo de... Gracias, Rosa. Muchísimas gracias. De Rosa Cejas, gracias por escuchar la radio. Tempranísimo, temprano, todos los días, todos los días. Muchísimas gracias. Hola, Abel, buen día, un abrazo. ¿Cómo va la vida? Bien. Saludos, saludos. Hola, buen día. Verónica, buen día, buen día, buen día. Algunos se durmieron hoy, ¿eh? Verónica Figueroa, buen día. Saludos, ¿cómo va? Gracias por escribir en la radio que se ve. Muchísimas gracias. A todos, gracias. Uy, mira lo que viene ahora. ¿Llego o no llego con todo? Llego. Llego con los guitarreros que me lo pidieron temprano. Guitarreros, no te creo nada. Suena Guitarreros tempranito en la radio de la región. Ya son las 8, ya, 8:23.

Uy, para el cierre de hoy, lo nuevo, nuevito de Canto 4, mirá, que es un homenaje a aquellos queridos cantores, Pantaleón y Compañía, a los cantores del Alba. Ellos grabaron, creo que era un aire, cuando ellos lo grabaron, creo, mucha gente lo grabó como un aire de bailecito, ¿no? A Lamento Mataco, los cantores del Alba lo grabaron allá en los 90. Esta es la nueva versión de un trabajo que se llama El Sueño de los Cantores, Canto 4. Cambió Canto 4, ¿eh? Lamento Mataco.

una versión terrible de Canto 4, lindísima. Y a propósito de este homenaje, este tributo que han hecho a los cantores del álbum clásico de ellos, Las Quimeras, vamos.

Qué lindo, un homenaje a los cantores, a Pantaleón, Vaca y compañía, a los cantores del Alba, con canto 4, Lamento, Matacos, linda versión, y esta de las Quimeras está bien original. Yo me voy, 8:30, Vero Godoy en Castelli, saludos para ustedes, ¿sí? Los chicos todavía, bueno, ya vuelven al colegio, bueno. Que tengan buen día y buenas ventas también, Vero, hoy. Saludos para todos. Un abrazo hasta mañana porque todo se va a arreglar. Ah, me pediste un chamamecito, el del estribo. Hasta mañana. No se vayan de la radio. Ya en un ratito les contamos las noticias.

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Buen día, buen día, buen día, buen día. ¿Cómo va la vida? ¿Cómo les va? ¿Bien? Bueno, ya les contamos las noticias. 8 de la mañana, 47 minutos en la República Argentina. ¿Cómo arrancó el día? Con 5, 6, 7, 8, 9 grados de temperatura. Bueno, dan lluvias, pero para mañana, ¿eh? Y dan un 90%, es decir que seguramente llueva. Ya te contamos los títulos, ya te contamos las noticias. ¿Nos aguantás un ratito? Dale, vamos.

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0: Condena a Cristina Kirchner. Su defensa habló tras la revisión. El abogado Carlos Beraldi, defensor de Cristina Kirchner, se refirió a la condena específica confirmada en la revisión del fallo por parte de la ONU contra la expresidenta.
5: Quiero agregar esto. Parece importante señalar que la responsabilidad de Cristina Fernández de Kirchner fue fijada específicamente en un acto que se le atribuye a ella y que es personal. Y se refiere al dictado de un decreto, el decreto 54 del año 2009, que es el único elemento por el cual ella es encontrada culpable. Aunque parezca mentira, aunque parezca esto imaginario, a ella no la condenaron por las obras, no la condenaron por sobreprecios, a ella la condenaron por haber dictado un decreto que está vigente. Entonces, cuando nosotros hablamos de que se le atribuye un delito que es imposible, justamente es porque se trató de condenarla y se lo hizo sobre la base de un criterio que no se le puede aplicar nunca a ella. Esta es la cuestión. Entonces, indudablemente, si se ha violado garantías constitucionales en el proceso y las demás partes quieren hacer uso de esto, bueno, lo podrán hacer, pero lo que nosotros hemos demostrado en el proceso, esto está demostrado, incluso lo han reconocido gente que no tiene nada que ver con el justicialismo, el peronismo, que el delito atribuido es imposible que ella lo cometa, porque nunca administró el patrimonio de el ente que se llama Dirección Nacional de Vialidad.
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0: El gobierno evita involucrarse en la situación judicial de Cristina Kirchner, pero analiza su impacto en la elección de 2027. Tras la carta abierta de las dos veces mandataria en Casa Rosada, analizan el escenario de una eventual candidatura, mientras otros descartan de plano esta posibilidad. Horas después de que la presidenta hiciera pública una carta en la que defendió su inocencia tras la condena a la causa Vialidad y denunció supuesta proscripción política, anunció también que presentará el caso ante el Comité de Derechos Humanos de las Naciones Unidas. En línea con un argumento que el presidente Javier Milei suele repetir en Casa Rosada, se cuidó de inmiscuirse en la causa judicial, pero aseguró que la habilitación para que la expresidenta compita no perjudicaría la Libertad Avanza en la carrera por la reelección del mandatario en 2027.
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0: La Fiscalía de Bolivia ordenó la detención de Evo Morales por terrorismo y el alzamiento armado tras los bloqueos que paralizaron el país. Durante los cortes de rutas, al menos 22 personas perdieron la vida y otras 88 resultaron heridas, según cifras registradas por la Defensoría del Pueblo. La Fiscalía de Bolivia dictó una orden de aprehensión contra el expresidente Evo Morales, acusado de terrorismo, alzamiento armado y otros delitos en el marco de los bloqueos masivos que paralizaron el país durante 53 días. El documento firmado por el fiscal anticorrupción Brian Melgar instruyó a la policía de aprehender y trasladar a Morales a la unidad policial.
2: Hasta aquí.
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0: Nevada histórica en Mendoza. El periodista Franco Chacón de Argentina 12 relató la situación que se vive en Mendoza tras una nevada histórica que afecta a la provincia. Ha habido cortes de ruta y algunos inconvenientes en los cruces fronterizos.
6: A ver, hace una nevada histórica, entonces lo que nos han comentado es que hasta el 20, más o menos 20, 21 de septiembre va a haber nevada. O sea, vos calculale que hasta, estamos hablando para arrancar la primavera de por sí, y se va a calcular que para esa fecha todavía a haber nieve, así que se espera mucho turismo, porque hay países que no tienen nieve y vienen exactamente a Mendoza y bueno, a otras provincias que también, o en el sur, en la Patagonia también, pero muchos eligen este destino, donde la nieve por ahí tiene otra firmeza distinta, donde nuestro clima es un poco más seco, entonces bueno, vienen a disfrutar y a conocer un poco de este panorama. Lo estás disfrutando vos, de todo en la provincia de Mendoza, ¿no? Donde, a ver, el año pasado, en lo que fue el 2025, tuvimos una crisis muy fuerte con el tema de la nieve, ¿sí? Esto complicó un poco el tema del comercio para las empresas de esquí y demás. Este año, desde Las Leñas, ya iban a fabricar nieve artificial en el caso de que en otoño ya no se prevalezca si iba a nevar o no.
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0: Se acelera el calendario electoral. Más de 8 provincias desdoblarán las elecciones y el gobierno buscará cerrar acuerdos. En el oficialismo coinciden en que semanas posteriores al Mundial se precipitaron las decisiones de algunos gobernadores. El gobierno afirma que se aceleraron los tiempos de acuerdos políticos. Después del Mundial parece ser que el calendario se tiene que definir lo antes posible. Y hay gobernadores que coinciden con esta idea. La discusión interesa por igual en Casa Rosada y en las gobernaciones. A los primeros por su interés de cerrar reformas políticas y la consecuente suspensión de las PASO. A los segundos busca retener el poder de sus territorios y en varios casos mantener un esquema de competencia consensuada con la Libertad Avanza.
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0: Tras el ataque contra una instalación de gas de Estados Unidos en Egipto, el presidente Donald Trump afirmó que bombardeará a Irán con mucha fuerza. Desde el despacho Oval, el mandatario estadounidense dijo que Washington golpearía muy fuerte y que Teherán ya sabe lo que viene, aunque también dejó abierta la opción de negociar. Un ataque con drones contra un buque de almacenamiento de gas de propiedad estadounidense en el puerto egipcio de Damietta desató un incendio que se propagó a una segunda embarcación durante el día de ayer en un incidente en el cual el presidente de Estados Unidos, Donald Trump, vinculó a Irán y amenazó con derivar en una respuesta militar directa.
2: Hasta aquí.
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19: Nueva hora, las nueve de la mañana. Un dato importante que tiene que ver con Dolores. La municipalidad informa que este jueves, hoy, continuará el corte en el distribuidor, en uno de los distribuidores de tránsito, el que está sobre la Madrid, debido a los trabajos de asfaltado que se están llevando adelante en el sector. Durante la jornada, durante el día de hoy, permanecerá cerrada la mano de ingreso a Dolores. Quienes deban acceder a Dolores deberán continuar hasta el final del paredón de la Ruta 2, pasando el Canal A, para retomar el acceso e ingresar por la zona del cementerio. Desde el municipio se solicita a los vecinos y a quienes transiten por el lugar circular con precaución, respetar la señalización preventiva y seguir las indicaciones del personal que se encuentra trabajando en la obra, a fin de garantizar la seguridad y el normal desarrollo de las tareas. Las 9:02 minutos.

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18: Ya atravesamos las 9 de la mañana. Como siempre, estamos en vivo. La temperatura está en 8 grados 4, 8 grados 5. En algunos lugares ya está llegando, acá también, ya está llegando a los 9 grados la temperatura. ¿Cómo será esta mañana? A eso de las 10 tendremos 11 grados. A las 12, al mediodía, 14 grados de temperatura. A las 14 hoy la temperatura estará en 15 grados. A las 17, soleado con 13, cielo despejado a las 20 con 10 grados. Y a las 23, 11 grados con cielo despejado. Así viene este día, sin pronóstico de lluvias para hoy. La máxima, reitero, 15, y en algunos lugares dan hasta 18 grados. Ayer la tarde estuvo buena, estuvo muy buena. Para mañana, que se termina julio, fue muy llovedor. Este julio, para este 31 de julio que viene, dan lluvias entre 20, ahora estaban dando 29 milímetros. Una lluvia importante, ¿no? Anuncian 11 y 19 grados de mínima y máxima. El sábado, que es primero de agosto, el día de la tierra, de la Pachamama y de la caña con rudas. Tres traguitos nada más, ¿de acuerdo? Sábado anuncian 7 y 17. También anuncian lluvias para el día sábado. Anuncian 2.9, 3 milímetros aproximadamente. El domingo anuncian milímetro, milímetro y medio, 5 y 14 grados. El lunes también anuncian algún chaparrón, 6 y 16 grados. La probabilidad para mañana, casi 100%. El sábado también, el domingo un 50 y el lunes un 60. El martes ya no llovería, anuncian 6 grados y 17 grados. Y para el miércoles están anunciando otra vez lluvia, otra vez sí, 4 milímetros 4.7 dan. Anuncian 8 y 14 grados. Son datos del Servicio Meteorológico Nacional, Fuerza Aérea, República Argentina. Amanece desde las 7 y 49. La primera luz del sol fue 7.22. Hoy la puesta del sol, 18.05. La última luz hasta que se haga la noche será las 18.32. Hay luna llena. Todas las cuestiones del tiempo te las contó la radio del clima. Son las 9 pasaditas, estamos en vivo. Nos presentan el despertador ahora.
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18: Hoy puede haber datos importantes en Villa Gesell. Hay gente de Dolores trabajando en el tema. En el caso Isabela, por ahora no hubo cambio de carátula. Por ahora, sin modificaciones. Un dato, ayer encontraron un auto, bueno, le llamó la atención a la policía de Croto, la policía que está en ese lugar. Fueron y encontraron un hombre sin vida, de unos 30 años. Ya se hizo la autopsia. Algunos creen que fue una autodeterminación, tenía un corte profundo en el cuello. Pero siguen investigando cámaras y todo porque mínimamente suena raro. ¿De dónde es? De San Miguel, en el conurbano, en la provincia de Buenos Aires. 9:18, el corte en el distribuidor continuará este jueves por obras de asfaltado. El municipio de Dolores informa que este jueves continuará el corte en uno de los distribuidores, el distribuidor de La Madrid, debido a los trabajos de asfaltado que se están llevando adelante en el sector. Durante la jornada permanecerá cerrada lo que es la mano de ingreso a Dolores. Quienes deban acceder a Dolores deberán continuar hasta el final del paredón de la Ruta 2, pasando el Canal A, para retomar el acceso e ingresar por la zona del cementerio. Desde el municipio se solicita a los vecinos y a quienes transiten por el lugar circular con precaución, respetar la señalización preventiva y seguir las indicaciones del personal que se encuentra trabajando en la obra a fin de garantizar la seguridad y el normal desarrollo de las tareas. Te lo contamos como siempre antes.
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18: ¿Cómo va la vida? ¿Cómo les va? ¿Cómo andan? Gracias por escribir. 2245-424280. Están encendidas nuestras repetidoras en la región. 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Hola Maipú, buen día. 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El dólar hoy, el oficial apertura 1465.515, el dólar blue hoy abre con 1.550 para la compra, para la venta, hoy en 1.570 pesos.
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18: En agosto las jubilaciones, pensiones y asignaciones aumentarán un 89. Te lo cuento en un ratito, en la miseria, la verdad. En la ciudad, el resumen de los sorteos 7.054. El primero, que le llaman 1.916. Matutina, 1.762. Vespertina, 6.575. Y a la noche en la ciudad, 2.676. Va provincia. Provincia de Buenos Aires, 6.547. La previa, el primero, 6.459, matutina 8.795, vespertina 0092 y en la nocturna 3705. Resumen de la santafesina: 4315, 1270, 5848, 1759 y a última hora 2996. Resumen Montevideo: 1969, a la noche en Montevideo salió el 2292.
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18: Título para dentro de un ratito: la vacunación antigripal registra más de 6 millones de dosis aplicadas en todo el país. Te lo cuento en un ratito. Buenos Aires, 13.4 la temperatura. La Plata, Gran La Plata, 13 grados 4 la temperatura, humedad 80%, la visibilidad en 10 kilómetros. El IPS paga haberes de julio desde hoy. Hoy, jubilaciones y pensiones con DNI terminados en 0, 1, 2, 3. Pensiones sociales no contributivas con DNI terminados en 0, 1, 2, 3, 4, 5, 6, 7, 8 y 9. Mañana, jubilaciones y pensiones con DNI terminados en 4, 5, 6, 7, 8 y 9. Reitero, desde hoy paga el IPS, el Instituto de Previsión Social de Provincia.
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18: Hola, buen día. Somos Radio Oceánica en San Clemente, Cuba. San Clemente, 9.4 temperatura, sensación térmica 7.7, humedad 95%. Hay viento del este en la costa, 12 kilómetros en la hora. Visibilidad, 10 kilómetros. Llegan títulos, hay muchas voces. Y por supuesto, hay noticias por compartir. Nos presenta temprano.
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25: El vocero presidencial Adrián Rabier afirmó durante la conferencia de prensa diaria que el 39% de los alumnos regulares de la Facultad de Medicina de la Universidad de Buenos Aires son extranjeros. La afirmación generó una rápida respuesta desde la Casa de Estudios, a lo que Rabier dijo que chequeará los datos por si fueran falsos.
28: Los extranjeros que quieran trabajar solo argentinos son bienvenidos y es el espíritu de nuestra Constitución, planteado por Juan Bautista Alberdi en nuestras bases. Esto no quita que está pasando que un alto porcentaje de nuestros estudiantes en facultades de medicina son extranjeros, hasta un 40% prácticamente. Y esto genera un costo, y en Argentina estamos revisando, bueno, es el dato que tengo, Si es falso, lo revisamos, pero hasta donde en ese caso lo vamos a revisar, es el dato que tengo ahora, bueno, de la Universidad de Buenos Aires. Bueno, hasta ahora sí, pero entiendo que es el 39% exacto el que define el porcentaje de alumnos extranjeros. Eso significa que estamos destinando una cantidad de dinero a formar extranjeros que eventualmente se vuelven a sus países de origen. Con lo cual, estamos destinando una cantidad de dinero a formar extranjeros que después vuelven a sus países. Y nosotros pensamos que tenemos que cuidar el dinero de los argentinos para ayudar a los más humildes.
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1: El gobernador bonaerense Kicillof acelera su construcción federal. Los ministros bonaerenses estarán encabezando reuniones en las provincias. Desde el Movimiento Derecho al Futuro, el gobernador buscará consolidar el espacio en Entre Ríos, Mendoza, Santa Fe, Corrientes y Chubut. Decidido a fortalecer su estructura y consolidar una candidatura para las elecciones del año que viene, el gobernador bonaerense Kicillof delegó en ministros el encargo de encabezar reuniones políticas en distintas provincias del país. Será a través del Movimiento Derecho al Futuro y el operativo comenzará en los próximos días.
3: Deportes.
2: Deportes.
3: Mercado de pases Independiente. El Rojo confirmó el fichaje de Santiago Mele, el arquero de la selección uruguaya. El guardameta de 28 años viene de ser suplente de Fernando Muslera en el Mundial 2026. Independiente cerró su segundo fichaje para esta parte del año. Anunció el desembarco del arquero Santiago Mele, que viene de ser suplente de Fernando Muslera en la selección uruguaya durante el Mundial 2026. El guardameta de 28 años, que cuenta con un pasado en Unión de Santa Fe en el país, firmó a préstamo por un año sin cargo y con opción de compra de 3 millones de dólares por el 80% del pase. Hasta aquí.
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2: Le contesto a Eugenia, jubilaciones y pensiones, si hoy vos tu documento termina en 3, bueno, del IPS estás cobrando hoy, ¿de acuerdo? Bueno, ¿qué más? Ya son las 9:30 de la mañana, estamos en vivo, te contamos las noticias. Morosidad en los créditos, casi 3 millones de argentinos tienen deudas con atraso con las billeteras virtuales. El panorama en este segmento es cada vez más complejo, principalmente por el riesgo de incobrabilidad. La gente se queda sin poder acceder a los sistemas tradicionales de tarjeta, a los bancos, y va a las billeteras virtuales. Claro, con un clic tenés 100, 200, 300, pero los intereses son altísimos y algún día hay que pagarlo, ¿eh? Tengan cuidado. Ya a las 9 y 31 minutos en la República Argentina, así está el tiempo en Dolores, les cuento. La temperatura ahora sí llegó a los 9 grados. Son datos del Servicio Meteorológico Nacional, Fuerza Aérea, República Argentina. En un ratito hay más datos por compartir.
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1: Sí, sí, sí. Lanús se quedó afuera, se quedó afuera, se quedó afuera. Perdió, increíble, pero perdió 4-0. Hoy nos toca a nosotros, sí. Hoy nos toca a nosotros. Hoy juega Boca. 9-32, es como que es, separa el país. Medio país, un poquito más de medio país con Boca y otro medio, porque no nos quieren, la verdad. ¿Con quién nos toca hoy? Con O'Higgins, hoy, por la Sudamericana. Hoy juegan Gremio Bolívar a las 19 y a las 21:30 O'Higgins enfrenta, ojito con O'Higgins, enfrenta a Boca. También en la Sudamericana, Caracas 21:30 enfrenta a Independiente. Este Independiente Santa Fe, que es de Bogotá, creo. Son las 9:33. Otro tema. La vacunación antigripal registra más de 6 millones de dosis aplicadas en todo el país. Hasta la semana 19 de iniciada la estrategia, se aplicaron 330.000 dosis más que en el mismo periodo de 2025. El inicio anticipado de la estrategia, la distribución sostenida de vacunas y el envío de refuerzos a las jurisdicciones, dice el Ministerio de Salud, permitieron fortalecer la protección de la población antes del periodo de mayor circulación viral. Algunos dicen que no es así. La estrategia de vacunación antigripal 2026 alcanzó 6.019.498 dosis aplicadas en todo el país a las 19 semanas de iniciada. Esto representa un aumento de 336.188 dosis respecto a la misma semana de vacunación del año pasado. Estos resultados preliminares reflejan el impacto de una estrategia que este año comenzó 3 semanas antes, con el objetivo de que la población pudiera inmunizarse antes del periodo de mayor circulación del virus influenza. El mayor incremento se registró entre las personas de 65 años o más, con 2.456.828 dosis aplicadas. Esto representa un aumento del 10.01 respecto de las vacunas aplicadas hasta la misma semana de vacunación del año pasado. En adultos, es decir, embarazadas, personas con factores de riesgo y personal de salud, se aplicaron 3.062.248 dosis, un 3.3% más que en 2025. Asimismo, la vacunación de niños de 6 a 24 meses también mostró una evolución positiva, con 487.814 dosis aplicadas, un 3.1 más que el año pasado, según datos de, son datos oficiales que nos envía el Ministerio de Salud de nuestro país.
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0: 9.6, temperatura en Dolores, sensación térmica 8 grados, humedad 98%, viento del este a 12 kilómetros en la hora, visibilidad, ¿qué es lo que hay? Un poco de neblina todavía, 9 kilómetros. Para hoy anuncian ahora 16 grados y parcialmente nublado. Control del tránsito, rutas, muchachos, buen día.
1: Muchas gracias, buen día para todos. Comenzamos con los accesos a Capital Federal, sin demoras relevantes en las principales vías. Acceso este ya fue liberado el kilómetro 22.5, sentido Acaba, tras una reducción de carriles por trabajos de repavimentación, Panamericana con tránsito normal. General Paz se carga muy lentamente, autopista Richeri, normal en ambos sentidos, al igual que autopista Jorge Newbery, y autopista Buenos Aires La Plata, también con buena circulación en ambos sentidos. Atención allí porque hay un balizamiento por obras del nuevo cuarto carril desde el kilómetro 11.5 hasta el 12, sentido a La Plata, que afecta a la banquina externa. Dentro de Ciudad de Buenos Aires, choque en Costanera, frente a Aeroparque, dos motos, el SAME traslada a un motociclista al Hospital Rivadavia, y también un choque en 9 de julio, dos autos, altura Alsina, a Constitución. La Plata, sin demoras también en los accesos a la ciudad. Hacia la costa atlántica, tránsito normal en ambos sentidos, en las rutas del sistema vial integrado, y en cuanto a los servicios, trenes, subtes y premetro con sus cronogramas habituales. Hasta luego.
0: Hasta luego, muchas gracias. ¿Cómo será el rescate de las víctimas de la tragedia de San Juan tras la noche de vigilia de los rescatistas? A raíz de las dificultades del terreno, donde yacen los restos de los funcionarios y del helicóptero, anticiparon que el operativo podría demorar varias horas. Yo no sé si ustedes han ido al Valle de la Luna, pero es ahí cerca. Ahí cerca, sí, en un terreno muy, pero muy particular. Después de que se confirmara que el accidente aéreo de un helicóptero en San Juan dejó un saldo de 7 víctimas, entre ellos el subjefe de la policía de San Juan, el jefe y subjefe de bomberos y el director de defensa civil, la Secretaría de Estado de Seguridad y Orden Público de San Juan puso en marcha el operativo de rescate de los cuerpos. Estamos haciendo lo posible para que el traslado de los cuerpos sea lo más urgente posible, aseguró el secretario de Estado de Seguridad y Orden Público de San Juan, Enrique Delgado, durante un encuentro con la prensa que brindó ayer a última hora. A raíz de esto confirmó que las tareas comenzarán a primera luz del día, es decir, que arrancaron hoy. Según constataron las autoridades, los cuerpos de las víctimas se encuentran en la quebrada de La Chilca, a unos 8 kilómetros del circuito Los Arrieros, una zona en donde se registró la caída de la aeronave. Por ese motivo, los equipos de rescate que participarán del operativo fueron enviados a la zona el mismo miércoles por la noche. De acuerdo con la información obtenida por Tiempo San Juan, los rescatistas pasaron la noche en un refugio precario que no contaría con techo, a la espera de la luz solar para iniciar el traslado de los cuerpos de sus compañeros. Por el momento no está determinado el tiempo que pudiera llevar la tarea, debido a que se trata de un terreno que es demasiado complejo. Además de las pendientes y las grandes piedras, las autoridades recordaron que el circuito del Arriero es reconocido históricamente por haber sido una ruta utilizada para el transporte de ganado entre La Rioja y Chile, lo que explicaría la presencia de herraduras antiguas en el terreno. Las complicaciones que presentaría la zona ya habían sido anticipadas por el titular de Seguridad y Orden Público, quien aseguró que el lugar donde sucedió el siniestro está bastante complejo para llegar. Según está planificado, apenas aparezcan los primeros rayos de sol, el equipo comenzará una caminata de al menos 3 horas para llegar al punto exacto donde se encuentran los restos. Tenemos que llegar en camioneta hasta una cierta distancia y de esa distancia caminar 3 horas, explicaron. Solo así se podría comenzar el respectivo traslado de los cuerpos hacia las camionetas. Tras remarcar que el traslado de los cuerpos se va a realizar de la forma más lenta posible, señalaron además que el operativo será concluido por tierra para llevar a las víctimas hasta la morgue. Tremendo, ¿no? Tremendo lo que ocurrió con este avión que cayó ahí cerca de este circuito que muchos de ustedes deben conocer. es un circuito realmente increíble que tiene el país, que tiene San Juan, que es el Valle de la Luna. Son las 9, ya 9:42, llegan las noticias del campo, ahora, en vivo y en directo.
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3: Muy buen día, jueves 30 de julio habrá actividad, vamos a ver si hay actividad. En definitiva, hay un ingreso mínimo al mercado agroganadero de Cañuelas, típico jueves sin remates especiales, alguien que se adelantó seguramente para una carga que por ahí estaba proyectada recién para mañana. Lo cierto es que en dos camiones han ingresado para ser colocados en el transcurso de la jornada apenas 30 animales que fueron consignados a la firma consignataria Irey Izcurdia. Habrá que ver si esta casa consignataria toma la decisión de colocar esta hacienda en el transcurso de la jornada o si la integra. Es muy probable que esto ocurra, depende de lo que esté conformada la tropa para la oferta del viernes, jornada que marcará el cierre de julio bajo el concepto de remanente. Hasta aquí una demanda que operó con una oferta muy estrecha, poco más de 13.000 animales en toda la semana. Hasta aquí, como decíamos, una oferta no muy distinta de la que habíamos visto durante todo el periodo anterior, con una demanda que se ha apoyado con firmeza para tratar de encontrar el volumen necesario de novillos y de vacas, que fueron los lotes más buscados, requeridos, y por lo tanto desde esa fluidez los más protegidos desde el punto de vista de resultados comerciales, que prácticamente empataron los del cierre de la semana anterior. Costó un poquito más, a pesar de la escasez, colocar la hacienda destinada al consumo interno, inclusive aquella livianita, aún los lotes de muy buena conformación aportados por el engorde a corral, lo que denuncia en muy buena medida que sobre todo cuando estamos caminando los últimos días de cada mes, como ocurre por lo menos ya desde hace 15 días, que ese aspecto de la oferta es el que cuesta más colocar, por lo menos con la fluidez que sí se advirtió en la operatoria con novillos y con vacas. Esta última con muy poca presencia en el contexto general de lo encerrado. Reiteramos, 30 animales hoy que tiene Irey, Izcurdia y compañía. Para Cadena Campo Argentino informó Silvio Bayoco.
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12: Cierre del mercado de granos. Mitad de semana, jornada de día miércoles en la Plaza Rosarina, donde la soja se mantuvo estable con la aparición de ofertas en moneda extranjera. El girasol y el trigo se mantuvieron sin cambios. El maíz concentró la atención de la demanda con precios mayoritariamente a la baja. El sorgo tuvo propuestas entre estables y bajistas. Y el mercado de referencia, Chicago, concluyó la operatoria con pérdidas en los principales cultivos. Comenzamos las cotizaciones con las oleaginosas. Por soja, tanto con entrega contractual como para las fijaciones de mercadería, 505 mil pesos por tonelada. En paralelo, para estas mismas condiciones de soja, se observaron propuestas en moneda extranjera por $339 por tonelada. En cuanto al girasol sin cambios, entrega disponible contractual y las posiciones agosto y septiembre, $450 por tonelada. En cuanto al girasol del nuevo ciclo comercial, las posiciones comprendidas entre diciembre y marzo, $400 por tonelada. Pasamos a los cereales, comenzamos por el trigo. Entrega disponible y contractual, $205 por tonelada, una caída de $5 por tonelada para la segunda de estas posiciones en relación a la rueda previa. En las posiciones diferidas, trigo entre agosto y noviembre, $215 por tonelada. Para septiembre se ofertaron además por trigo con al menos 11% de proteína, $225 por tonelada. Respecto de la nueva cosecha, trigo diciembre, $215 por tonelada. Trigo enero, febrero y marzo, $220 por tonelada. En cuanto al maíz, entrega inmediata, $185 por tonelada, una caída de $5 entre ruedas. Maíz posición contractual, sin cambios, $187 por tonelada. Maíz agosto, también $187 por tonelada, $1 menos que ayer. Maíz septiembre, $188, $3 menos. Maíz octubre, $190, $2 menos que ayer respectivamente. Y para estas dos últimas posiciones se registraron ofertas en moneda local de $283,000 por tonelada. Maíz noviembre y diciembre sin cambios, $190 y $193 por tonelada respectivamente. Maíz enero, $192 por tonelada, en este caso una suba de $1 en relación a la rueda previa. Maíz campaña 2026-27, las posiciones entre marzo y mayo, $190 por tonelada, una baja de $2 en relación a ayer martes. Finalmente, para el maíz tardío, junio, $190, sin cambios. Julio del próximo año, $185 por tonelada. En este caso, una caída de $2 por tonelada en relación a la rueda previa. No obstante, en el monitor oficial Ceogranos se relevaron negocios por maíz para julio del 27 en valores de $190 por tonelada. Por cebada no se registraron ofertas abiertas de compra. Y en cuanto al sorgo, para la entrega a partir del próximo viernes, $175 por tonelada. Sorgo tramo contractual y la posición full agosto, $180 por tonelada. Pasamos al mercado de referencia, hablamos de Chicago. Los futuros de los principales commodities agrícolas concluyeron en negativo. El trigo en Chicago encontró presión en la abundante oferta mundial a medida que avanzan las cosechas, aunque las renovadas interrupciones logísticas y los ataques sobre infraestructura portuaria en el Mar Negro limitaron las pérdidas. El maíz, en tanto, en Chicago cayó 2,2% ante los pronósticos de lluvias para el medio oeste norteamericano, que mejoran las perspectivas productivas y refuerzan las expectativas de una mayor oferta. Por su parte, la soja en Chicago retrocedió 2,9%, afectada por esas mismas previsiones climáticas favorables que fortalecen las expectativas de mejores rindes en una etapa clave del desarrollo de la oleaginosa.
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0: Ya a las 10, claro que las 10 de la... Ya a las 10, sí, claro. Ya a las 10 de la mañana, reitero, del IPS pagan hoy jubilaciones y pensiones con DNI terminados en 0, los terminados en 1, 2 y 3, y hoy pagan pensiones sociales no contributivas todas. Hay más noticias, hay más voces, hay más títulos en la mañana.
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25: Du Bois relativizó la caída de confianza en el gobierno. El parlamentario del Mercosur, Iván Du Bois, se refirió a la baja en los niveles de confianza en el gobierno reflejada en los últimos sondeos de opinión. Una medición aislada no marca una tendencia, sostuvo.
26: Mira, obviamente este índice, esta encuesta la sigo, como toda encuesta, más que nada a mitad de un gobierno se las tomo con pinzas. El movimiento de la encuesta pasada hasta ahora está dentro también del margen de dispersión natural de las encuestas. No es que hubo una modificación que vos me decís, che, hubo un 20% de diferencia. Yo te digo, bueno, ya no resiste ningún tipo de análisis. La dispersión, cuando vos tomás una muestra, no es todo perfecto. Hay una leve diferencia. Vos haces dos encuestas iguales y te va a marcar cierta diferencia. Más allá de ese detalle, es un dato que hay que seguir. Más cerca de las elecciones, cuando nosotros tengamos más presente quiénes son los que están de enfrente y qué son los que están de enfrente, creo que se va a definir un poquito más realmente cuánto es la confiabilidad real que tiene el gobierno.
27: O sea, vos decís que cuando vos tomás noción del riesgo que significa que gobierne otro, levanta la confianza que tenés en el gobierno actual.
26: Claro, o no. Tal vez de repente la gente quiera que vuelva a Cristina a gobernar con Alberto Fernández y Massa, y bueno, es una decisión del electorado. Yo no los votaría. Yo creo que no. Yo creo que ese riesgo es lo que hace a la gente, que justamente ese riesgo es lo que hizo en un momento, digamos, disparar el dólar, el riesgo país, ¿se acuerdan? En las elecciones pasadas. Entonces, el mercado de alguna manera de votantes va a elegir la continuidad de este gobierno por sobre que vuelvan los que se fueron. Esto ya es un análisis totalmente particular y mío y no tiene nada que ver con lo que dice la encuesta de Itela.
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25: El Senado convocó a audiencias públicas para avanzar con 30 pliegos judiciales para buscar dos vacantes claves. Será el 12 y 13 de agosto. El gobierno impulsa los nombramientos de Pablo Bertuzzi y Pablo Yadarola en la Sala 1 de la Cámara Nacional de Apelaciones a lo Criminal y Correccional Federal de Capital Federal. Es el tribunal que revisará las causas Libra y Andis. La Comisión de Acuerdos del Senado fijó para el 12 y 13 de agosto una treintena de audiencias públicas para avanzar con 30 nombramientos judiciales. Entre ellos, se destacan los pliegos de Pablo Bertuzzi y Pablo Yadarola para una sala de la Cámara Federal porteña que estará revisando causas sensibles para el gobierno, como el caso Libra, la investigación sobre presuntas coimas en la Agencia Nacional de Discapacidad y la investigación contra el ex jefe de gabinete, Manuel Adorni.
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25: Lionel Messi volvió a entrenarse en Inter Miami a 10 días de la final del Mundial entre Argentina y España. El capitán del albiceleste se reincorporó a las prácticas luego de una breve licencia tras el Mundial. Lionel Messi se reincorporó ayer a los entrenamientos del Inter Miami en Estados Unidos tras el Mundial disputado con la selección argentina y quedó a disposición del equipo para los próximos partidos. El astro rosarino arribó a Estados Unidos por la madrugada y se acopló a las tareas en el turno vespertino.
4: Hasta aquí.
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0: Se nos va la mañana, 16.96 la temperatura, la sensación térmica 8 grados. Te vamos a contar ahora lo que ocurrió un día, pero un día como hoy.
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8: 30 de julio, 1930, Uruguay gana el primer mundial de fútbol. 1956, Estados Unidos adopta su lema oficial, In Good We Trust.
6: 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Fueron las efemérides del día de hoy. Hasta mañana.
0: ¿Qué temperatura hay?
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0: ¿Qué temperatura hay? Se lo cuento ahora. La temperatura ahora, sí, 8.2, sensación térmica todavía en 6.63. Son datos del Servicio Meteorológico Nacional, Fuerza Aérea, República Argentina. Así está el tiempo en todos lados, así está el tiempo en toda la región. Hay más voces, hay más noticias. Ah, y hay algo que encontré en las redes para comentarte. Alguien escribió, buenas noches, Gabriel Ferrer, hace una semana de pasada por Dolores paramos en el ACA. Vimos esta belleza, que es un perrito, buscando mimos a toda la gente. Los chicos de la estación, tanto playeros, los del shop y administrativos, nos dijeron que estaba perdida, abandonada. A las 17 volvimos a pasar y ahí seguía. Las chicas tomaron mi teléfono y la trajimos a casa. Somos de Sierra de los Padres. La tenemos como una reina, bañada junto a otros dos que tenemos. Miramos todas las páginas de Dolores y ahí mi mujer avisó en una publicación de animales perdidos, encontrados en adopción de Dolores. En el ACA tienen mi número. La amamos, pero no quisiéramos que alguna familia estaría buscándola. Le pusimos Dolo. Ella es parte de la familia. Si la perdiste, si la estás buscando, te la tienen bien cuidada y pueden traértela. Está en Sierra de los Padres. Qué bueno, qué linda historia. Nos informamos y ya venimos.
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10: La concejal de La Libertad Avanza, Leila Yani, denunció una escalada de violencia narco en el municipio de La Matanza. Según explicó, las disputas entre bandas criminales se intensificaron en distintas localidades del distrito, al tiempo que alertó sobre la existencia de zonas liberadas. Los vecinos viven atemorizados, aseguró.
11: Para que La Matanza vuelva a renacer. La Matanza hoy está en un punto crítico, una situación y una crisis de emergencia a nivel tal que ya no se aguanta más. De ninguno de los tres cordones, ni primero, ni segundo, ni tercero de las 16 localidades, se puede vivir. La inseguridad ha crecido de tal manera, de tal magnitud, que los vecinos ya están viviendo atemorizados y piden a gritos, por favor, ayúdennos. Sin ir más lejos, desde la semana pasada hasta hoy a la madrugada inclusive, en los complejos 19 y 17 de Ciudad Evita, todas las madrugadas arranca una balacera infernal entre dos bandas narcos que se están disputando el territorio.
7: Literal, se están
11: literal,
7: disparando.
11: A 2 de la mañana empiezan tiros que perforan las paredes y las puertas de las viviendas de vecinos que no tienen absolutamente nada que ver. En estos complejos vive gente laburante y están queriendo disputarse ese territorio porque los que estaban anteriormente, ¿no se acuerdan? Yo he ido varias veces a ese lugar, la última vez que fui me habían amenazado. Bueno, a raíz de eso se hizo un operativo en función de las denuncias que venían ya haciendo los vecinos, allanaron, dos de ellos están detenidos, otros se fue, pero y quedó acéfalo de ese lugar. Entonces vienen bandas narcos de distintos lados.
12: Información general.
13: Brasil espera la autorización de Lula para que vuelva el embajador. El canciller Pablo Kirchner dijo que no hay intenciones de romper el vínculo con el país vecino y elogió al representante en Argentina, Julio Vitelli. El gobierno de Luis Ignacio Lula da Silva podría iniciar desde hoy una descalada del conflicto diplomático con la Argentina con la confirmación informal de que el embajador Julio Vitelli, llamado a consultas en Brasilia tras los ataques del presidente Javier Milei contra el mandatario brasileño, regrese a Buenos Aires. Aunque no lo dicen de manera oficial, fuentes diplomáticas sugieren el retorno que se produciría, aunque sin precisar fechas.
12: Deportes.
13: La FIFA abrió una investigación por la bandera de las Malvinas en Argentina y los incidentes en la final del Mundial. La comisión disciplinaria del máximo organismo confirmó que se abrió un procedimiento contra la AFA, pero también contra Leandro Paredes, Nahuel Molina, Thiago Almada y Roberto Ayala. La FIFA difundió este miércoles 29 de julio un comunicado anunciando que la comisión disciplinaria de la entidad decidió abrir un procedimiento contra la Asociación del Fútbol Argentino, pero también contra los futbolistas Leandro Paredes, Nahuel Molina y Thiago Almada, junto con Roberto Ayala, ayudante de Lionel Scaloni, que se vieron involucrados en un altercado con Dani Olmos tras la final.
12: Hasta aquí.
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0: Hola Maipú, buen día. 9.6 la temperatura en Maipú. Sensación térmica, 8 grados. ¿Está fresquita la mañana? Bueno, entonces, que suene un viejito como todos los días.
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18: Brian Flanagan acaba de licenciarse del ejército y a pesar de sus sueños de fortuna tiene que emplearse en un local de copas de Nueva York como camarero para costearse los estudios. Gracias a los consejos de su jefe, Douglas termina convirtiéndose en la atracción estelar del local. Pero cuando quiere montar su propio negocio en Jamaica, empezarán los problemas con su amigo. El ambicioso joven era Tom Cruise en Cocktail, una taquillera cinta que recaudó en 1988, lo mismo que Duro de Matar y que agrandó el estatus de estrella del por ese entonces infravalorado Tom Cruise. Una divertida canción formaba parte de la banda sonora. Eran los Beach Boys con Coco.

0: año 1988. The Cocktail, Beach Boys, Kokomo.
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9: La Municipalidad de Dolores, a través del área de zoonosis, realizó más de 1.300 castraciones gratuitas a perros y gatos en lo que va del año 2026, acercando este servicio a cientos de vecinos y promoviendo el cuidado responsable de mascotas. Las jornadas de castración gratuita se desarrollan en distintos sectores de la ciudad, acercando este servicio a los vecinos y garantizando el acceso a una práctica preventiva que beneficia tanto a los animales como a toda la comunidad. Siguiendo y disfrutando del cronograma de vacaciones de invierno, la Municipalidad de Dolores invita hoy jueves 30 a Plaza Negri a la presentación de Ahora Más Cerca. Será en el horario de 14 a 17. La Secretaría de Cultura recuerda que mañana viernes 31 de julio a la hora 20 se llevará a cabo la 16ª edición del Encuentro Nacional de Payadores Roberto Parodi en el Polo Cultural Abel Fleury, Mitre y 25 de mayo, con entrada libre y gratuita.
8: Este fue el resumen de noticias de la Municipalidad de Dolores. 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
12: Vacaciones en la costa con música en vivo y talleres de acceso libre y gratuito. Hoy, jueves 30, se presentará la banda Melocotones Retro en la Plaza Sarmiento de San Clemente, ubicada en Costanera entre calle 2 y 63. Desde las 14, allí también se desarrollará la iniciativa Guardianes de la Seguridad Vial. Por otro lado, en el Parador de Santa Teresita, se realizará un taller de armado de barriletes, mientras que en San Bernardo tendrá lugar la propuesta Ecoaventuras en Acción. La agenda completa de actividades puede consultarse en lacosta.tour.com.
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12: Se encuentra abierto el empadronamiento para estudiar arquitectura y diseño gráfico en la UBA. El trámite se orienta a quienes hayan aprobado el CBC correspondiente. El plazo para inscribirse de forma online finaliza el 7 de agosto. Las carreras de arquitectura y diseño gráfico se pueden cursar de forma completa en la sede regional de la UBA, que se encuentra en Santa Teresita. Para realizar consultas o pedir más información, es posible contactarse al correo electrónico fadu.cdelacosta@gmail.com.
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12: Últimos días de beneficios para regularizar las tasas municipales. Hay tiempo hasta este viernes 31 para aprovechar las medidas dispuestas como acompañamiento a los contribuyentes en el actual contexto económico. El esquema de descuentos contempla distintas alternativas para que vecinos, vecinas y comerciantes puedan ponerse al día con sus obligaciones mediante importantes reducciones en los intereses. Los pagos se pueden realizar a través del sitio web lacosta.gov.ar/tasas.
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17: Guillermo Moreno relativizó una posible candidatura de Cristina Kirchner. El dirigente Guillermo Moreno consideró que se trata de una estrategia correcta, aunque marcó diferencias respecto de una eventual candidatura de Cristina Kirchner. De ahí a que sea candidata hay una distancia muy grande, no creo que sea correcto, agregó.
19: Está bien, es una estrategia judicial correcta, complementaria a la que está haciendo Miguel Pichetto en el Congreso. Uh-huh. Me parece que las dos van en la misma dirección, que es la posibilidad de que Cristina pueda ser candidata. De ahí a que sea candidata hay una distancia grande, no, claro. Va a depender de ella. Claro. Yo, si vos me preguntás mi opinión, creo que no. creo que ella tiene que decir, vamos a, ahora que puedo ser candidata, vamos a ir por este lado, esto, vamos a que sea un compañero que esté en condiciones de buscar esos 5 o 6 puntos que nos falta para ganar el balotaje, y vamos detrás de ese compañero, obviamente con una primera entre los pares, que es Cristina. Si está, lo es hoy estando presa, lo va a hacer si está libre, sin ninguna duda. Pero me parece que está bien, está muy bien la estrategia, es complementaria a la de Pichetto. El peronismo hoy tiene 10, 11 candidatos, Grabois es candidato, yo soy claro, candidato, claro. Quintela es candidato, vos ya no mencionaste a algunos otros compañeros, algún cordobés puede ser candidato. Bueno, ella de esta manera se posiciona, lo pone en un lugar muy difícil a Kicillof, porque son los mismos votos. Son los mismos votos, quizás Kicillof tiene algún voto más estrictamente progre.
18: Información general.
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21: El gobierno aún no pagará la multa por la nacionalización de aerolíneas argentinas y se prepara para ir a la Corte Suprema de Estados Unidos. Las autoridades locales trabajan en la estrategia que van a presentar en los próximos días para evitar el desembolso de más de 390 millones de dólares y ven en el juicio por YPF un precedente de éxito. Apurado por los tiempos del proceso, el gobierno se encuentra preparando la estrategia judicial que utilizarán en los próximos días en el marco del juicio de Estados Unidos por la expropiación de aerolíneas argentinas, con el objetivo de revertir el último fallo que le ordenó pagar más de 390 millones de dólares en compensaciones por la decisión que se tomó durante la administración de Cristina Kirchner.
18: Deportes.
20: Deportes.
21: Tiene 18 años, mide casi 2 metros con 30 y vuelca la pelota sin saltar. La nueva joya del básquet que enamora a la NBA. El australiano Hong-Kuch Match es una de las promesas emergentes que sueña con jugar junto a Víctor Wembanyama en los Spurs. Hong-Kuch Match tiene 18 años, mide 2 metros 29 de altura y es una de las mayores promesas del básquet australiano. El joven nacido en Perth el 8 de octubre de 2007 es la atracción principal de la NBL1. Del país de Oceanía y ha recibido ofertas de varias universidades de los Estados Unidos para seguir desarrollándose.
18: Hasta aquí.
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0: 9 grados 6 la temperatura, sensación térmica 8 grados, la humedad 98%. River volvió a perder, esta vez en La Plata. Escucha al director técnico, escúchalo ahora.
1: Hay que trabajar, tenemos que mejorar mucho, levantar mucho los niveles. No logramos, tenemos mucho la pelota, pero no estamos logrando desequilibrar y lastimar en proporción a la cantidad de tiempo que tenemos la pelota y evidentemente no estamos derecho tampoco, porque no ligamos nada en estos momentos, así que hay que trabajar.
2: Chacho, ¿cómo te va? Hola, Rodrigo Áncora, estamos en vivo para Dispor Radio. Mencionaste en varias oportunidades recién que hay que trabajar. ¿Cómo se sale de este momento? Tres derrotas consecutivas, una por Copa Argentina, dos por el campeonato. Es cierto que el plantel todavía se está terminando de armar, pero ¿cómo se sale de este momento?
1: Bueno, ahí hay que trabajar, es lo que vos decís. No estamos acostumbrados a esta situación. Podemos hablar de un montón de cosas, pero la realidad es que sí, que la planificación está tardando o nos está llevando más de lo que todos pensábamos. Pero bueno, tengo claro el lugar donde estoy y que River no te da tiempo ni margen, así que hay poco tiempo y poco margen, hay que ganar y ganar mucho.
3: Chacho, cuando llegaste pasó algo de que River enseguida empezó a ganar y ahora pareciera que se acostumbró a perder, que a veces eso complica bastante. ¿Vos crees que tiene que ver con una cuestión de involución del juego, esto que decís de no tener todavía el equipo, o por qué River antes sí pudo revertir esa situación y ahora le cuesta tanto?
1: Bueno, creo que no tenemos quizá los mismos niveles individuales, por eso digo, podríamos hablar de mil cosas, de que casi no hemos trabajado ni con lo que han llegado ni a la selección ni con jugadores que por distintas situaciones todavía no encuentran no hemos tenido el tiempo para que encuentren su mejor ritmo y su mejor versión, y son jugadores muy importantes, pero te vuelvo a decir esto, no podemos hablar de mil situaciones, pero hay que ganar.
2: Chacho, acá Fernando Padrón, ¿cómo estás? ¿Cómo te va? Preguntarte, me imagino que desde que asumiste la situación más complicada hoy que estás atravesando en el club, preguntarte si llega el mensaje que vos das futbolístico de la misma manera que llegaba apenas asumiste, ¿no? Que bien mencionabas que se han conseguido resultados y hoy no pasa eso y desde lo futbolístico está costando mucho, ¿no? Preguntarte eso y el tema de la intensidad, si no te sorprende que a River, creo yo que con poquito le terminan ganando hoy.
1: Gracias. Sí, en cuanto para hablar un poco de fútbol, ¿no? En cuanto a la intensidad, no creo que pase por la intensidad. Fíjate que aparte de la cantidad de tiempo que tenemos la pelota, casi no permitimos que el rival juegue. Son situaciones que más de una de pelota a favor que terminamos pecando por no terminar la jugada y algún contragolpe que obviamente por tener la línea adelantada, pero no es de juego ni de la intensidad, por eso para darte algo, pero no pasa por ahí. Vuelvo a decir que me parece que tendríamos que desequilibrar mucho más, que tendríamos que generar muchas más situaciones de gol y no estamos logrando ni estamos logrando tener esa secuencia en la energía, ¿no? De lo que se percibe, más allá de si cuando hablamos de equipo juega bien, juega o juega mal, de tener sensaciones de que todo el tiempo estás llegando al arco rival, pateando al arco rival, sinceramente no hemos podido. Sí que es una de las situaciones más difíciles, no solo de acá en River, obviamente, sino que también a nivel personal es de las veces que más me ha costado poder hacer jugar a un equipo como quiero que juegue. Y bueno, por eso siempre digo que es tiempo y trabajo, que se están completando un grupo, que están llevando jugadores buenos, que seguramente River va a traer muchos jugadores más, muchos, necesitamos 3-4 jugadores más en distintas posiciones donde tenemos muchos juveniles, y esto no pasa muy seguido. Yo siempre dije que los juveniles en situaciones de otro tipo son los que más ayudan, pero bueno, también tienen un proceso, ¿no es cierto? Y todos sabemos que ese proceso es cuando arrancás, después tenés ese bajón que hemos tenido todo lo que hemos jugado a la pelota, y no es tirarle la... es muy difícil darle la responsabilidad, ¿no es cierto?, en un inicio. Pero por eso vuelvo a decir, podemos ir a un montón de situaciones que complican o que han complicado para estar en esta situación, pero River y hay que ganar y hay que hacerlo jugando bien. Entonces soy reiterativo y no es que me ponga una pistola en la cabeza, pero es la realidad. No, River no te da margen ni tiempo y tenemos que empezar a ganar.
4: Hola, Chacho. Fabián de César para Guardia Alta. ¿Cómo estás? Yo te quería preguntar, ¿por qué se ve tan poca gambeta? Hace mucho tiempo que no se ve un jugador de River gambetear para adelante. ¿Qué es lo que pasa?
1: Bueno, el desequilibrio, un poco de lo que hablaba anteriormente, te lo da la confianza, te lo da... cuando estás en tu mejor nivel, y bueno, y es un poco lo que hablaba anteriormente, no es contagio, no es apuntar a alguien, sino que tenemos que conseguir no solo esa confianza a nivel de los duelos individuales, sino nos está faltando esa pelota filtrada, ese pase de gol que en River tenés que encontrar un pase distinto, una jugada distinta, porque vas a jugar en los últimos 30 metros, es una constante, ¿no es cierto? Pero bueno, no, sí coincido con vos, que lo dije en principio, no está sucediendo. Y bueno, hay que animarse ahí por más.
5: ¿Hacemos la última pregunta?
6: No. Hola, Chacho, Gustavo García.
1: Hola, Gustavo, ¿cómo estás?
6: Bien. Quería consultarte en este momento tan difícil, tan crítico, si pensaste en volver a contar con alguno de los jugadores que están separados.
1: Bueno, no, yo ya opiné del tema, ¿no es cierto? Y no es un tema de que quiero retomar, no soy yo el indicado. Así que eso simplemente te puedo decir. No sé si querés otra pregunta, porque no te hago.
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Esta canción en Sur o No Sur salió, aunque fue escrita hace unos cuantos años antes. Le habíamos puesto Barry White meets Nirvana, porque era un homenaje a esa gran vozarrona de Barry. Después levantaba un poco de Polvareda. Y como dice el maestro Blades, la vida te da sorpresa, las canciones no son de nadie.

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¡Los Bonnie! ¡Por supuesto! ¡Toque Emiliano Guerra!

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